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Lose on You de LP suena en los bonus tracks de esta segunda hora de nuestra programación del Conteo Match. Yo soy Karen Morales de Match 89.5 en Puerto Vallarta. ¿Cómo están todos, Matchers? ¿Listos? Ahora, llegando al lugar número 23 del Top 30, suena Drácula de Tame Impala aquí en el Conteo Match. Más pop, conéctate.

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0: Colocándose en el puesto número 21 del top 30 del conteo match de esta semana, acabamos de escuchar Die With A Smile de Lady Gaga junto a Bruno Mars. Mis Matchers, feliz sábado a todos, ¿cómo están? Yo soy Hannah Chavarría de Match 90.1 y los saludo desde Puebla. Nuestra siguiente canción es una petición muy especial que nos enviaron nuestros queridos Matchers de Match 99.3 en la Ciudad de México. Y fíjense que este siguiente bonus track logró alcanzar el primer lugar en las listas de reproducciones de Estados Unidos en el año 2011, además de recibir un disco platino por vender más de 1,000,000 de copias en Estados Unidos. Ahora suena Midnight City de M83 como bonus track en el conteo Match. Yo soy Hannah Chavarría de Match 90.1 en Puebla, más pop, conéctate.
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0: Jamaica and the Hughley Salto sonando en el puesto número 20 del Top 30 de esta semana en el conteo Match. ¿Cómo estás, Matcher? Gracias por conectarte con nosotros. Soy Rodrigo Camarena de Match 90.3 en Guadalajara. Y recuerda que el conteo Match está programado 100% por todos ustedes gracias a los votos que hacen a través de matchmx.fm, que es nuestra página de internet. Igualmente, recuerda que puedes enviarnos tus peticiones para los bonus tracks con una nota de voz desde el micrófono del TalkBack en Match desde la aplicación de iHeartRadio. Que justamente hablando de bonus tracks, vámonos con esta rola que fue una petición especial a través justamente de iHeartRadio y nos pidieron esta rola del año 2011. Chécate esto, esta canción llegó al número 1 en más de 15 países alrededor de todo el mundo. Estamos hablando de Rihanna con SNM, aquí en el Conteo Match. Más pop, conéctate.
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0: Acabamos de escuchar S&M de Rihanna en los bonus track de esta edición del Conteo Match. ¡Feliz sábado, Matchers! Yo soy Abby Hernández de Match 97.5 en León. ¿Cómo se la han estado pasando en nuestra programación de hoy del Conteo Match? Espero le estén pasando increíble en compañía de su familia y amigos. ¿Están listos para nuestra siguiente canción? Ahora es turno de continuar con nuestro Top 30 del Conteo Match. Esta siguiente canción, cuando se lanzó, logró alcanzar el primer lugar en casi toda Europa, mientras que en Estados Unidos solo alcanzó el puesto número 14 en la famosa lista del Billboard Hot 100. Además, fue reconocida con 5 discos platino por súper grandes ventas en Australia. Ahora escuchamos Messi de Lola Young, llegando al lugar número 19 del Top 30 del Conteo Match. Más pop, conéctate.
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2: Matchers, seguimos con más música aquí en el Conteo Match. Yo soy Ailen Rosales de Match 97.9 en Querétaro. Gracias a todos por seguir conectando con nosotros. ¿Están listos? Que ahora es turno de escuchar Where Is My Husband The Ray en el lugar número 18 del Conteo Match. Más pop, conéctate.
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0: Where Is My Husband, The Ray se coloca en el lugar número 18 del conteo Match. Yo soy Alondra, Miciela García, locutora del Match Morning, The Match 99.3 en la Ciudad de México. Matchers, sigan conectados con nosotros, que esto no termina hasta las 8 de la noche. Y ahora suena Drop Dead de Olivia Rodrigo en el lugar número 17 del conteo Match. Más pop, conéctate.
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0: la tercera hora, Matchers. Escuchamos a Cyril con Stumbling In en el lugar 16. Antes tuvimos algo de Justin Timberlake. Fue Rock Your Body en nuestros bonus track. ¿Cómo le están pasando? Yo soy Joana Martínez de Match 100.1 en Culiacán. Recuerden mandarnos sus mensajes y seguir conectando con nosotros a través de nuestras redes sociales o con un mensaje de voz a través del chatback de la app de iHeartRadio. Los leemos, los escuchamos y los acompañamos con sus canciones favoritas cada sábado en este programa y todos los días en la cadena Match. Ahora sí, nos vamos con el lugar número 15. Es Baby Doll de Dominic Fike. La escuchas en el Conteo Match. Más pop, conéctate.
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0: Escuchamos a Somewhere con su canción 12-12, lugar número 14 del conteo Match. Saludos y besos. Yo soy Shanti Gómez de Match 89.5 en Puerto Vallarta. Y tenemos una petición desde el talkback de la app de iHeartRadio. Es Tracy Van con Rush en el conteo Match más pop. Conéctate.
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0: Matchers, eso fue Allerson Dance de Stromae sonando en los bonus tracks. Y antes escuchamos a Sabrina Carpenter con When Did You Get Hot en el lugar número 13. Saludos desde Puebla, yo soy Emilio Quiroz de Match 90.1. Muy contento de saludarlos, saludarlas en esta tarde de sábado. Ya listo para presentarles la rola que sigue. Llegamos al lugar número 12. Se trata de Milky con Just The Way You Are. Quédate en el conteo Match Mass Pop. Conéctate.
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2: Matchers, yo soy Joyce Leaños de Match 90.3 Guadalajara y esto es American Girls de Harry Styles en el lugar número 11 de este Conteo Match. Más pop, conéctate.
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0: Harry Styles con American Girls. ¿Qué onda, Badger? Aquí Jackson Isaac de Match 93.9 en Morelia. Y te dejamos en el número 10. Es Golden de Hundred sonando en el Conteo Match. Más pop, conéctate.
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0: Acabamos de escuchar a Bruno Mars con Risk It All en el lugar número 9 del conteo match. Y tuvimos en bonus track antes a cargo de The Weeknd, fue Cry For Me. Yo soy Julio Alvarado de Match 97.5, acompañándolos desde León. ¿Desde dónde nos escuchan, Matchers? Recuerden que no importa desde dónde estén, pueden llevar este programa y toda su música favorita a todas partes, descargando la app gratuita de iHeartRadio, la app de radio digital más usada en México. Nos vamos con el lugar número 8. Se trata de Bebe Rexha con New Religion en la cuarta hora del conteo match. 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

0: Sonando en el número 8, tuvimos a Bebe Rexha con New Religion. ¿Cómo están, Matchers? Yo soy Alison Gutiérrez de Match 97.9 en Querétaro. Y ya estamos en la última hora del conteo Match. Así que si todavía no ha salido su canción favorita, prepárense porque podría aparecer en cualquier momento. Mientras tanto, yo los voy a dejar con una petición especial que nos hicieron desde el Talkback de la app de iHeartRadio. Recuerden que pueden mandarnos sus mensajes de voz. Esto se llama Sugar y es de Robin Schulz. Lo escuchas en el conteo Match. ¿Más pop? ¡Conéctate!
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0: En el lugar número 7 escuchamos a BTS con Swim, Chavacanisa Matchers. ¿Cómo están? Yo soy Natalia Guerrero, Nena Guerreri para ti en redes sociales de Match 99.3 en la Ciudad de México. Y continuamos con el lugar número 6. Un artista que nos estará visitando en 3, 2, 1 y me urge que llegue Harry Styles a la Ciudad de México. Mientras tanto, lo escuchamos con Aperture en el conteo Match más pop. Conéctate.
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0: Nelson con Midnight Sun sonó en el lugar número 5. Saludos desde Culiacán, Matchers. Soy Karen López de Match 100.1 y los dejo con Homebreaker de Summer en el lugar número 4 del conteo Match. Más pop, conéctate.
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1: Seguimos en el conteo Match. Ya estamos llegando a los primeros lugares de nuestro Top 30. Saludos desde Puerto Vallarta, Matchers. Yo soy Roger Sánchez de Match 89.5 y gracias a todos los que siguen conectando con nosotros y que nos acompañan cada sábado en este programa. Antes de irnos con los tres primeros lugares, yo los voy a dejar con un bonus track más. Es Justin Bieber con Somebody to Love y estás en el conteo Match. Más pop, conéctate.
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0: se quedó con el lugar número 2 con su canción I Just Might. En el lugar 3 tuvimos a Taylor Swift con The Fate of Ophelia. ¡Matchers! Es un gusto saludarlos. Yo soy Isel Navarrete de Match 90.1 aquí en Puebla. Recuerden que pueden votar cada semana por sus canciones favoritas en matchfm.mx, dando clic en el banner del conteo Match. Así de fácil pueden elegir la música que va a sonar en este programa. Nos despedimos por hoy, Matchers, y cerramos con broche de oro, porque vamos a escuchar la canción que se queda con el primer lugar de esta semana. Ella es Olivia Dean y esto se llama So Easy to Fall in Love. Lugar número 1 del conteo Match, más pop, conéctate.
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Buenas noches, Matchers. ¿Cómo están? Después de este gran programa de Conteo Match, espero que súper bien. Acaban de escuchar Olivia Rodrigo con eso que se llama The Cure. Viene más música para ustedes. Mi nombre es Rox Trujillo, con ustedes a partir de ya, ¿eh? Y hasta las 10 de la noche. También me escuchan por la app gratuita de iHeartRadio. Y bueno, como es costumbre, ¿qué les parece si arrancamos esta hora con esta frasecita nocturna que dice así? Si pasas todo el día en un mercado de pescado, vas a salir oliendo a pescado aunque nunca hayas tocado uno. ¡Cuidado, Matter! Sí saben que no estamos hablando de pescados ni de mercado, ¿verdad? Así es que ojito ahí. Vamos con más música. Viene algo de Steven Sánchez. Se llama Angel I Found You. Es la canción número 2 de lo que va de esta hora con más música en Match 100.1. Más pop, conéctate. Bienvenidos a Match. Buenas noches.

0: Sigues el match 100.1 más Pop Conecta. Te acabas de escuchar a Dominic Fike con eso que se llama Baby Doll. Viene más música para ustedes, pero también la oportunidad aún de participar por uno de los mini proyectores Match que tenemos para ti. Es una dinámica exclusiva de Match 100.1. ¿Quieres saber cómo registrarte y participar, Matcher? Bueno, te cuento con mucho gusto a las 8:18 aquí en Match 100.1 más Pop. Conéctate.
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Match 5.1 más Pop, conéctate, acabamos de escuchar a Adele con esto que se llama Easy On Me, que por cierto, hay buenas noticias con Adele Matters. ¿Sabían ustedes que ya está grabando nueva música? La cantante regresa con todo el estudio para grabar el álbum sucesor de Terry, así es que atentísimos. Vamos con más música, pero antes Matters, la oportunidad de participar y llevarse uno de los mini proyectores Match. Pueden ser para ti, ¿cómo le haces? Entra a mis historias a Instagram, @rocktrujillofm, te dejé banner y link de la dinámica para que termines más rápido tu registro, ¿sale? @rocktrujillofm, también síguenos como Match Radio HQ en Insta. Vamos con más música, Olivia Dean, se llama Soy, y canción número 5 apenas de lo que va de esta hora con más música en Match 100.1 más Pop, conéctate.

Es Match 100.1 más Pop Connect. Te acabas de escuchar a Eminem y Rihanna. Se llama The Monster. Viene más música para ustedes, Matchers. Pero ¿qué creen? Hablando de Rihanna, justamente ayer, 25 de junio, fue fotografiada ingresando por la noche a unos reconocidos estudios de grabación en Los Ángeles. Les cuento más. Soy Rox Trujillo contigo hasta las 10 de la noche, también sonando por iHeartRadio. Y bueno, Matchers, los fans y medios especializados asumen, coinciden, que puede estar dando sus últimos detalles, Matchers, a su tan esperado noveno álbum de estudio. Así es que todavía no hay fecha, no hay tantos detalles. Lo que sí es que Rihanna publicó un mini documental de 80 segundos en sus redes titulado Una noche en la vida. ¿Cómo la ve el Matchers? Entonces, este video pues muestra concentrada trabajando de madrugada frente a una mesa de mezclas en el estudio. Entonces, confirmamos, ¿verdad?, que pudieran ser los últimos detalles ya de su nuevo disco a punto de salir a la luz. Yo creo que sí. Vamos con más música. Viene algo de Dua Lipa, se llama Levitating. Justo ya es la canción número 8 de lo que va de esta hora con más música en Match 100.1 más Pop, conéctate. Billboard, baby.

0: Es Match 100.1 más Pop Connect. Te acabas de escuchar a Enrique Iglesias con esto que se llama I Like It. Viene más música para ustedes, Matchers, pero música continua. Les voy a poner justo a 35 minutos más de música continua, música sin parar, arrancando en 5 minutos. Solo aquí el Match 100.1 más Pop Connect. Soy Rox Trujillo, el Match. Regreso con ustedes.
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Buen sabadito, el match 5.1 más Pop Connected. Te acabas de escuchar a Sabrina Carpenter con esto que se llama Please, Please, Please. Viene más música para ustedes, pero además de música, una excelente recomendación. Si ustedes son apasionados de los deportes, les gusta mucho el fútbol, bueno, tengo una recomendación para ustedes donde además se van a poder llevar muchos regalos. Se les cuento más. Soy Rox Trujillo, contigo hasta las 10 de la noche. También me escuchas por iHeartRadio. 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Vamos con más música. Les pongo algo de Kygo. Se llama Firezone. Es la canción número 13 de lo que va de esta hora con más música en Match 100.1 más Pop. Conéctate.

Es Match 100.1 más Pop, conéctate de Weekend, de Hillsong, acabas de escuchar, viene más música para ustedes, pero ¿qué creen? A partir de las 10 de la noche y hasta las 2 de la madrugada viene mucha música electrónica que les va a encantar a través de toda la cadena Match. Les cuento, es Rox Trujillo contigo hasta las 10 de la noche, también me escuchas por iHeartRadio. Y bueno, les cuento de Match Music Fest, es este programa especial que tenemos todos los viernes y los sábados de 10 de la noche a 2 de la madrugada a través de toda la cadena Match. Son las mejores mezclas de sus canciones favoritas, así es que no se lo vayan a perder a partir de las 10 de la noche el día de hoy. Vamos con más música, viene algo de David Guerra, se llama Sexy Chick, es la canción número 14 ya de lo que va de esta hora con más música, el Match 100.1 más Pop, conéctate.

Buen sábado, el match. 100.1 más pop. Conéctate. Acabas de escuchar a Taylor Swift con eso que se llama The Fate of Ophelia. A una semana, Nacho, de su boda. Me imagino que ha de estar nerviosa. Y aunque tenga a lo mejor todo controlado, la logística, el dinero y todos los detalles, puede ser que tenga nervios. Claro que sí. Es normal, es natural. ¿Ustedes cómo se pusieron un día antes de su boda o una semana antes? Yo, la verdad, estaba súper nerviosa. Soy Rox Trujillo contigo hasta las 10 de la noche. También sonando por iHeartRadio. Viene más música para ustedes. Deseando que todo salga de lo mejor, ¿verdad? A Taylor Swift en esos planes con su boda y a su prometido Travis Kelce. Vamos a escuchar algo de Sia, se llama Chandelier, canción número 17 de lo que va de este programa en Match 100.1 más pop. Conéctate.

0: Match 100.1 más pop, conéctate. Billie Eilish con White Flower, lo que acabas de escuchar. Viene más música para ustedes, pero además de música, una exclusiva más de Match que voy a compartir con ustedes, padrísima. Vamos a estar transmitiendo un festival desde Las Vegas, Nevada. ¿Cómo ven? Les cuento más justo a las 9:20, aquí el Match 100.1 más pop, conéctate.
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Sigues el match 100.1 más pop. Conecta, te acabas de escuchar a Katy Perry con eso que se llama Roar. Viene más música para ustedes, Matchers, pero además de música, una exclusiva más que estaremos transmitiendo a través de toda la cadena Match. Es este festival tan esperado, el iHeartRadio Music Festival 2026. Les cuento más. Soy Rox Trujillo con ustedes hasta las 10 de la noche, también sonando por iHeartRadio. 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Viene más música, Ariana Grande, eso se llama Hey That I Made You Love Me, a

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1: Es Match 100.1 más pop. Conéctate, acabas de escuchar algo de Thorn. Se llama We Are Young. Viene más música para ustedes, Matchers. Saludos a todos los Matchers que ya están de vacaciones, de las escuelas, de las universidades, ¿verdad? Y de los trabajos algunos. Puede ser que algunos sí estén de vacaciones porque tengan este beneficio. Pero ¿sabían que la nueva tendencia de vacaciones no tiene playas ni pasajes, sino quedarse en casa a dormir? Les cuento más. Soy Rox Trujillo, contigo hasta las 10 de la noche, también sonando por iHeartRadio. Y resulta, Matchers, que una encuesta reveló que el 37% de los trabajadores, por ejemplo, en Estados Unidos, utilizó sus vacaciones pagadas únicamente para quedarse en casa y no hacer absolutamente nada. Yo creo que esto es una muy buena idea. ¿Están de acuerdo, Matchers? Yo también tomara vacaciones para eso. La verdad es que sí. Vamos con más música. Viene algo de Lola Young. Se llama Messi. Es la canción número 8 de lo que va de esta última hora con más música en Match 100.1. 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Conéctate.

0: Match 100.1 más pop, conéctate. Calvin Harris con Summer, lo que acabas de escuchar. Viene más música para ustedes, pero música continua. Les voy a poner 30 minutos más de música continua, música sin parar, arrancando a las 9:45. Solo aquí en Match 100.1 más pop, conéctate. Soy Rox Trujillo en Match, regreso con ustedes.
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Buen sábado, el match 100.1 más pop. Conecto, te acabas de escuchar algo de Olivia Rodrigo. Eso se llama Stupid Song. ¿Cómo la ve el Matchers? Hasta aquí me toca acompañarlos por la noche de hoy, pero regresamos el lunes. Todo el team, por supuesto, desde las 6 de la mañana en el Match Morning nos acompaña Mitch Peregrina. A las 10 llega Karen López. A las 2 está Joana Martínez. Y a las 6 de la tarde llego yo, con el favor de Dios. Mi nombre es Rox Trujillo. Me encuentras en redes así como @RoxTrujilloFM. Sigues a Match en Insta, por ejemplo, como Match Radio HQ. Y en las demás redes sociales como @MatchMXFM. Pasen bonita noche, Matchers. Llega Match Music Fest, mucha música electrónica a partir de las 10 de la noche, en breve, y hasta las 2 de la madrugada. Bonita noche para todos, bonito fin de semana. Así que con más música, por lo pronto, viene de Kid Laroi, Justin Bieber. Eso se llama Stay. Es la canción 306 de lo que va de este día el Match 100.1 más pop. Conéctate. Hasta el lunes. Bye, bye.

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